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0: Gracias.
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donde la tierra pampa abre su vientre, evaporando al sol su sangre sabia. Mezclada con rocío de mañanas blancas, mezclada con perfume de pastizados vientos, con mugidos agrestes, con relinchos violentos, con cantares de pájaros aprestados al vuelo, con retoños alzados de futuros eternos. Allí donde la tierra pampa se alza en hembra, donde la luz del sol pega de frente, donde la cantidad no cuenta más que para servir al número, donde el arroyo es vena que se retuerce en rúbrica de lo alto en lo bajo a bañadas lagunas,

donde la vida vive, donde muere la muerte, donde la sombra dura lo que la luz consiente, donde los ojos palpan con libertad profunda el horizonte claro, la noche encanecida, las auroras sonrientes y arreboles orados. Mi tierra pampa, de allá vengo, sin haberme ido nunca, sin dejarla nunca, tratando siempre de crecer por dentro. De allá vengo, y traigo apadrinándome el recuerdo, la estatua de carne de una india pampa que sacudió mi vergüenza. Hubiera querido hablar con ella, pero ¿pa' qué? Tenía los ojos tan quietos, enterrados en mil surcos de arrugas que sombreaban las chuzas crinudas, tupido de negro tiznudo. Su nariz y su boca, indiferentes al olor y al gusto. Sus manos, unidos en el cansancio de la falda flaca y estirada de años de preñez. Su pecho tan hundido que en la curva de su espalda se reflejaba el peso de sus senos abolsados rozando el estómago. Sus hombros oblicuos y pequeños me mostraban que hasta el peso de los brazos cansa cuando siempre se los tuvo para abajo recogiendo tiempo vacío de esperanza. Tal vez el polvoriento médano viajero alguna vez la llevó en ancas de paisajes nuevos. Tal vez el viento de la pampa vieja le cantó coplas que aprendió de lejos. Y allá, cuando el poniente se acurruca en sueño, sintió que la nostalgia le arrimaba leña pa' quemar silencio. Tal vez se emborrachó de orgía, de sexo, que culminaba la novena luna sobre el cuero de oveja que se tiñó de rojos cuajarones y secó de olvido en otra vuelta. Tal vez tiene la suerte de ser virgen, aunque pariera mil por su bruta inocencia. Tal vez alguna vuelta se cansó de esperar nada y cambió su espera por distancia. Distancia quieta, retorcida en troncos de piquillinales, con paciencia mortal, pero latente hasta en la corteza de su rostro. Porque Dios ha querido que su cuerpo y que su alma sean una sola cosa. Hubiera querido hablar con ella, pero ¿pa' qué? ¿Pa' clavar otro Cristo sin más vuelta? ¿Pa' arrancarle lo único que le queda después de haber vivido como nadie, sin haber recibido ni el barato desdén pa'l que molesta? Y hasta el perro se le dice fuera cuando anda tironeando la osamenta. Lo único que tiene es el silencio, y porque no da leche se lo dejan. Los tiempos cambian, los recuerdos quedan, los hombres mueren cuando no hay vergüenza. La sombra crece dentro de la conciencia si la conciencia no crece en la sombra. Yo me pregunto, ¿cuánto tiempo se precisa para saber cada vez menos? ¿En qué lugar de la vida nace la resignación? Solamente el miedo incuba diferencia, y solamente del desdichado miedo ajeno se nutren los enfermos autodiferenciados de potencia. Inaceptable capricho de querer cubrir el sol que nace para todos con el tóxico aliento de la mentira, negación absoluta del razonamiento. Y pensar...
pensar que allí nomás, desde donde pa' cualquier lado se mira adentro, donde la luz y la sombra se juntan pa' algo más que pa' que pase un día, donde el lento ascenso de los caldenes contrasta con la siembra, madurez y cosecha de trigales. Allí nomás, donde un día la lanza metió punta y el sable revolvió polvaderas en quite y en defensa, en puteada que se quedó colgando en una baba de cansancio y agonía, donde la sangre gastada que mojaba el suelo hoy mismo se evapora y sigue revolando cielo de auroras y poniente, donde el viento se ayunta cuando el cielo se arrima en nubarrones. Allí nomás la vi sentada con sus ojos tan quietos, con el tiempo metido hasta en las uñas, con el sosiego entero escrito en el espinazo, la estatua de carne que enarbora siglos de olvido y de miseria. Me sentí tan pequeño ante tanta grandeza. ¿De qué vale mi canto sin tu algo? Si algún día llegar a mi copla hasta tu oído, no pienses que te estoy utilizando. La sucia diferencia que separa la inventó Dios como castigo, que habremos de pagar tarde o temprano, sin tener más que el alma por

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Hola, hola, ¿qué tal? Muy, pero muy buenos días. Estamos nuevamente aquí en la 89.1 FM Ciudad para compartir con ustedes otro viaje imaginario que hacemos por el país a través de la música de folclore en esto que hemos dado en llamar la Peñita de un Sábado Franco. En la operación técnica, emisión de sonidos y puesta en el aire como todos los sábados, quien te habla, José Luis Franco. En los separadores, Arnaldo Neri Lucero, Raúl Calviño, Marcela Morena, Alejandro Núñez, Gustavo Godoy. Idea, musicalización, producción y conducción, quien te habla, José Luis Franco. La temperatura actual en la ciudad de San Pedro está bastante frío, 8 grados. Para la tarde de hoy la máxima será de 13, principalmente nublado. Para mañana domingo 3 grados, la mínima 16, la máxima soleado y cálido. Así que bueno, con este clima, con estas ganas, con toda la fuerza del 89.1 FM Ciudad, nosotros le estamos dándolos muy pero muy buenos días e invitándolos a este viaje imaginario que hacemos por el país desde hace ya 29 años aquí en la 89.1 FM Ciudad. Para el comienzo del día de hoy, guitarreros, cuando me acuerdo de Salta.

el comienzo de este sábado 9 de mayo estábamos compartiendo entonces a guitarreros cuando me acuerdo de Salta, aquí en La Peñita, de un sábado franco. Como les decíamos al comienzo entonces, la máxima para hoy será de 13 grados, para mañana domingo la mínima 3 grados, 16 la máxima. El lunes 7 grados la mínima, 19 la máxima, con bastante sol. Y para el martes 7 grados la mínima, 21 la máxima, con este clima, con estas ganas, con toda la fuerza de la 89.1 FM Ciudad. Nosotros seguimos recorriendo el país a través de la música de folclore, aquí en La Peñita, de un sábado franco. Hacemos un 2x1 con guitarreros, Zamba de la Candelaria.

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1: Debemos aceptar este destino que nos obliga a disfrutarnos tan solo por momentos. No destruyamos jamás lo construido por culpa de no haber aprendido a amarnos en secreto. Es preferible vivir un amor, aunque esté herido, a tener que llorar por aquel

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1: Y así estábamos compartiendo al grupo Alma Cartera y este homenaje a Tamara Castro con todos estos temas de nuestra querida Tamara Castro.

0: 8 horas, 25 minutos en todo el país. 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
4: 9:01 en todo el país. A los que recién nos sintonizan, le decimos muy pero muy buenos días. A los que vienen desde las 8 de la mañana, le decimos seguimos hasta las 13 aquí en la 89.1 FM Ciudad, porque aquí comienza el clásico de los sábados a la mañana. Aquí comienza
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4: En la operación técnica, emisión de sonidos y puesta en el aire como todos los sábados, quien te habla, José Luis Franco. En los separadores, Arnaldo Ornelas y Bucero, Raúl Calviño, Marcela Morena, Alejandro Núñez, Gustavo Godoy. Idea, musicalización, producción y conducción, quien te habla, José Luis Franco. Hasta la 1 de la tarde la frecuencia es 89.1 FM Ciudad. Hasta la 1 de la tarde ustedes y nosotros estaremos compartiendo, viviendo, disfrutando de la mejor música del milenio, por supuesto, aquí en Un Sábado Franco. Para el comienzo de este sábado 9, el grupo Mumana, Rubén Blades, Sábana Fría.

0: sábado 9 de mayo. Lo hacíamos con el grupo Manar, Rubén Blades, Sábanas Frías, aquí cuando pasaron 7 minutos de la hora 9 en todo el país.
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0: Así estamos compartiendo a Ricardo Arjona, que está en nuestro país con este tema A Ti, cuando pasaron 25 minutos de la hora 9 en todo el país. ¿Querés comer rico, casero y barato? 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
1: 9:32 en todo el país. Aquí ponemos en marcha este bloque dedicado a la música porteña, a la música de Buenos Aires, a la música de tango propiamente dicha, en esto que hemos dado en llamar simplemente los grandes del tango.
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2: Han pasado algunos minutos de las 10 de la mañana. Es el momento especial, el momento de encontrarnos con la música del recuerdo. En un sábado franco, las canciones que inundan de recuerdos nuestro

3:04 en todo el país. Aquí ponemos en marcha este bloque dedicado a la música del recuerdo, en la cual recordamos momentos, caras, lugares y por sobre todas las cosas recordamos música. 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Vamos a dar comienzo a este bloque con la voz de Horacio Cari Malacalza y este hermoso tema titulado Tú me vas a dejar.

Y así estamos compartiendo la voz de Horacio Calma La Calza, Tú Me Vas a Dejar, abriendo este bloque dedicado a la música del recuerdo, bloque que está auspiciado por Malacalza Neumáticos, distribuidor oficial de neumáticos Hoco y Hankook, en su única dirección, Pellegrini 1977. 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Vamos con el segundo tema de la voz de Horacio Cari Malacalza, Te Siento Tan Distante.

0: Azucar y Maracas, estamos compartiendo Te Siento Tan Distante. Segundo tema de este bloque dedicado a la música del recuerdo, bloque que está auspiciado por Maracas Neumático, distribuidor oficial de neumáticos Hoku y Hankook, en su única dirección de Pellegrini 1977.
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con el tema de Viando, cada día me acuerdo más de ti. Ponemos punto final a este bloque dedicado a la música del recuerdo, auspiciado por Maracalza Neumáticos en su única dirección de Pinellini, 1977.

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0: 14 horas 34 minutos en todo el país. Aquí comienza la hora más caliente del sábado a la mañana, porque aquí comienza esta bailanda radial que hacemos todos los sábados a través del 89.1 FM Ciudad. Aquí comienza
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0: En la operación técnica, misión de sonidos y puesta en el aire, como todos los sábados, que te habla José Luis Franco. Separadores, Andrés Domínguez y Lucero, Raúl Calviño, Marcela Moreno, Alejandro Núñez, Gustavo Godoy. Día, musicalización, producción y conducción, que te habla José Luis Franco. Por espacio de una hora estaremos recorriendo el amplio espectro de la música tropical, en esto como dando a llamar simplemente lo que baila la masa. Y llegó el día, señoras y señores, esta noche en el escenario mayor del Club Esportivo La Esperanza, en exclusivo, una hora y media de show. Estaremos con la 2001, hoy sábado

la F San Pedro, a partir de las 23 horas se abre el predio. Obviamente estaremos a todo ritmo, a toda música con las 2001 anticipadas, 15.000 pesos, que no te lo cuenten, vinilo.

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horas, un minuto en todo el país. Estamos compartiendo la conga con Sergio Dalma, El Mundo. ¿Querés comer el rico casero y barato? 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

noche en el escenario mayor del Club Esportivo La Esperanza, la Espe San Pedro, sí señora, sí señor, imperdible, un show de una hora y media, la 2001, 15.000 pesos anticipada, no te lo podés perder, ambiente climatizado.

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hasta aquí Un Sábado Franco. Gracias, muchas, muchas gracias por habernos acompañado. Todo un equipo de profesionales elaborando la mejor mañana de sábado.

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0: ustedes, Martín, su conductor.
1: Pero muchísimas gracias. Hola, amigas y amigos, ¿cómo están? Bienvenidos. Comenzamos otro episodio de este Retro Ranking Top que se viene con todo. Ya estamos preparados para otra carrera de super éxitos, para disfrutar de estas canciones que sonaron, por supuesto, hace algún tiempo atrás. Es el momento de poner primera y arrancar con todo.
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0: fue el primer colombiano galardonado con un premio Grammy de la Academia Americana de la Grabación y también cuenta con 18 premios Grammy Latinos, recibió el premio Salón de la Fama de Billboard e ingresó al Salón de la Fama de los Compositores Latinos, además de recibir el premio Ícono de la Musa Awards. En España ganó el premio Ondas y en dos oportunidades. Impresionante, así estamos abriendo esta recorrida vertiginosa con Carlos Vives, Wisin, Si Me Das Amor.
1: Puesto número 9.
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0: canción del productor estadounidense Benny Blanco y el DJ escocés Calvin Harris fue lanzada como sencillo el 2 de noviembre de 2018. Blanco mencionó por primera vez la colaboración en una entrevista con el programa de radio británico The Official Big Top 40 en agosto de 2018. Benny Blanco, Calvin Harris, I Found You.
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0: Lanzada como parte del cuarto álbum de estudio Ángel de 2022, la letra explora la intensidad, el dolor y la complejidad de una relación amorosa en dificultades, digamos. El álbum se caracteriza por esa mezcla de ritmos de reggaetón, pop, con elementos de balada, un sello muy característico de los hermanos Alejandro y Mauricio Regifo. Hablamos de Cali el Dandy. Este es el primer bonus track con Amor.
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0: Y se viene un éxito de los 90, más exactamente del año 1999 con Mother Talkin', Sexy Sexy Lover.

0: forma parte de su octavo álbum Alone, escrita y producida por Dieter Bohlen con la colaboración de Eric Singleton, el tema que alcanzó el top 20 en las listas de éxitos y además se destaca por su estilo Eurodance, muy característico de su etapa de reunión con temática de amor apasionado.
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0: España alcanzó el puesto número 2 y obtuvo una certificación de disco de platino doble por los productores de la música de España. En América Latina lideró las listas de Bolivia, Chile, Colombia, Ecuador y Perú, mientras que se ubicó dentro del top 10 en Argentina, Costa Rica, El Salvador, Honduras, Nicaragua, Panamá y Paraguay. Espectacular. Hablamos de Yandel con Yandel 150.
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0: recibió en su mayoría reseñas mixtas de los críticos de música. Algunos de ellos la compararon con California Girls y la Friday Night. En su semana de debut alcanzó el número 88 en Canadá y en Estados Unidos, mientras que en Nueva Zelanda logró llegar al top 20 de sus listas. Ella es Katy Perry, número 7 para This Is How We Do.
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0: Y se viene un superclásico nacional, esta vez de la mano de Callejeros, Una Nueva Noche Fría.

0: lanzada en 2003 como el primer corte de difusión de su segundo álbum de estudio, Presión. El tema que mezcla rock barrial, hard rock y tango es uno de los mayores éxitos, reflejando además temáticas de barrio, resistencia y crítica social.
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0: La canción, a menudo referida como Morena, My Love, ayudó a consolidar la carrera internacional de la cantante Antonia. La idea, aparentemente, del tema surgió mientras Tom Boxer esperaba su pedido en un restaurante en Grecia. Bueno, logró ganar un premio muy importante, el mejor dance en los Romania Music Awards 2010. Tom Boxer con Antonia Morena.
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lanzada en 2011, incluida en el trabajo Invencible de Tito. La canción se destaca por ese estilo de perreo, ¿no? Con frases características de ambos artistas, enfocándose sobre todo en la temperatura de la disco y el movimiento de cadera.

0: a Tito Bambino con Daddy Yankee en el puesto 6. 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
0: Vamos con otro clásico, esta vez de los 80. Tiene que ver con un super hitazo de aquellos, de la mano de Baltimore, Tarzan Boy.

0: sencillo debut del año 1985 de este grupo italiano, que bueno, fue incluido además en su trabajo Living in the Background, compuesta por Maurizio Bazzi y Naimi Hackett. Esta canción es famosa por su estilo bailable y el grito de Tarzán en el estribillo. Aunque el líder fue Jimmy McShane, la voz principal fue de Bazzi, considerado One Hit Wonder en Estados Unidos y Reino Unido, y reeditada en 1993.
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0: La producción de esta canción estuvo a cargo de Seca, quien ha estado muy involucrado en recientes hits, ¿no? De Emilia, de Duki, e incluso fue el responsable de la mezcla de las Music Sessions de Bizarrap y Shakira, además de haber colaborado en diversas sesiones con Bizarrap. Thiago PZK con Tini, me enteré.
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0: Y nos vamos ahora al año 2010 con Cristina Aguilera haciendo Not Myself Tonight. 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

La canción obtuvo críticas positivas elogiando a Aguilera por regresar a los tiempos donde publicó la canción Jerry del año 2002. El tema logró figurar en el número 23 en Billboard Hot 100 de Estados Unidos. En junio de 2010 sale elegida como la canción del verano 2010 en Estados Unidos.

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1: 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Puesto número 4.

0: En 2008 estrenó su primer álbum de estudio denominado Te Amo. El lanzamiento del álbum le valió varios reconocimientos a nivel internacional, como el haber alcanzado disco de oro por ventas en Estados Unidos y disco doble platino por descargas digitales en Sudamérica. Muy bien, estamos hablando de Mecano con Dame Otra Oportunidad.
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0: Eyes on You es un sencillo de pop enérgico, como podemos apreciar, lanzado en noviembre de 2022 por el artista estadounidense Nicky Jor. Conocido por su éxito Sunroof, la canción narra el enamoramiento de una chica en California, destacando por su estilo contagioso y alegre, sobre todo.
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0: música en constante movimiento. Puesto número 2.
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En el año 2000, el sindicato, después de una década de lucha y supervivencia con varios cambios, firma un contrato con Universal y graba el álbum Un Paso a la Eternidad, con el que se proponen trascender las fronteras del público exclusivamente hip hopero, tratando de, bueno, ganar tiempo y de no perder la esencia del género y aprovechando al máximo las posibilidades rítmicas y sonoras del rap en español. Sindicato Argentino de Hip Hop con Mil Horas, hoy en el puesto número

0: tarde. 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
1: Se viene el puesto número 1. ¿Quién se quedará en la punta, en la cima? Este es el momento de hacer el repaso.
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1: 10. Carlos Vives, Wisin, Si me das tu amor. 9. Benny Blanco, Calvin Harris, I Found You.
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1: 8. Yandel, Fave, Yandel 150.
3: It's no big deal. It's no big...
1: 7. Katy Perry, This Is How We Do. 6. Tito Bambino, Daddy Yankee, Chequea Cómo Se Siente. 5. Baltimore, Tarzan Boy. 4. Macano, Dame Otra Oportunidad. 3. Nicky Dior, Eyes on You. 2. Sindicato Argentino de Hip Hop, Mil Horas.
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1: En la cima, en lo más alto, y se merece la corona, claro que sí, hablamos de Queen, Another One Bite the Dust.

del año 1980 y perteneciente al álbum The Game, se convirtió rápidamente en el sencillo más vendido de la banda, con ventas internacionales de 7 millones de copias. Número 1 en Billboard Hot 100, también número 1 en Reino Unido. La canción alcanzó el 7º lugar en países como, por ejemplo, España, Costa Rica, Guatemala, Argentina, Canadá y Chile.

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1: Y hasta aquí llegamos, amigas y amigos, cerrando ya las puertas, las ventanas de esta mega recorrida aquí en el Retro Ranking Top, donde compartimos esas canciones inolvidables, esos éxitos que sonaron hace algún tiempo atrás. Soy Martín Corvino y será hasta la próxima. Chau, chau.
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0: gracias por acompañarnos. 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

Señor, que enciendes mi vida en la mitad de la tarde. Concédeme la alegría de caminar estas calles, gozando de la sencilla tristeza de los zarzales. Señor, que extiendes tu mano para el que quiera encontrarte. Permíteme la distancia que me separa del ave. 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

para que pueda quedarme. Cuando era niño, pensaba viajar en potros del aire, por esa gris aventura que definen las ciudades, y adivinar el sentido de aquellas risas fugaces, tremenda caricatura que me extasiaba la carne. Después, comprendí la simple calidez de mi paisaje, la ilusión de la comarca galopando por mi sangre. Volvieron sobre mi sombra capullos de soledades, con la luz de mi provincia consagrando los trigales. Oí los trinos nativos en conciertos virginales y en el ceibo florecido las leyendas ancestrales. Por eso nunca me atrajo viajar en potros del aire, buscando entre las ciudades aquellas risas fugaces. He madurado ternura entre verdes esterales para entregarla en canciones de esperanzas populares, mientras las voces pequeñas protegen mi sueño grande. Señor, que enciendes mi vida en la mitad de la tarde, te pido para mis hijos la libertad de las aves, para mis ojos cansados la llama azul del romance, y para el pueblo pequeño que mis hermanos comparten, te pido un sol argentino con brillo de voluntades, una comarca dichosa para que pueda quedarme.

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